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1: La compañía Central Romana se deben a Florida Crystal, Domino Sugar, al imperio de los hermanos Fanjul en Estados Unidos. Un imperio que se ha levantado aquí en la provincia del Ceibo.
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1: En el año 2016, en la noche del 26 de enero, a las 3 de la madrugada llegaron muchos guardiacampestres, policía privada de la compañía Central Romana, y tumbaron más de 80 viviendas.
2: No me retrate, coño.
3: Cuidado.
2: No me retrate. Cuidado.
4: Cuando el techo bajó, uno de esos clavos que se quedan así le traspasó el pie al niño. No me gusta recordarlo porque me hace sentir mal, pero muy mal. Y simplemente era el hecho que no estuviéramos ahí porque ellos tienen. Fuimos a donde las autoridades, fuimos a donde el síndico, que es el alcalde, fuimos a donde el gobernador, y que nos indignamos porque eso había sucedido muchas veces ya, aquí en el Ceibo, sin que nadie se atreviera a denunciarlo, porque Central Romana es. El poder es más que presidente. Con decirle que cuando fuimos donde el gobernador de la provincia nos dijo que no podía intervenir porque lo destituían a los 2 minutos.
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6: Somos o agro que exporta.
0: It sells itself as inventing the future.
6: Somos o agro que impulsiona.
7: A crise do petróleo internacional fez com que o Brasil se desse conta de que ele estava muito dependente dos combustíveis fósseis, etc. E aí pensou, vamos incentivar com dinheiro público a produção